0: nuestra comunidad.
1: Muy buenas noches, Melbourne. Muy buenas noches a toda nuestra comunidad acá en español. Les quiero dar las gracias por estar otra vez aquí con nosotros. La verdad que estoy muy feliz de estar aquí en la radio. Y bueno, ¿qué le vamos a decir? El espacio donde acá en Negocio con Calles es el espacio donde encontrás ideas claras, disciplina real, fe y pasos concretos para avanzar. Todos los martes de las 9 a las 10 de la noche, aquí en la 92.3 FM en español. 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Sí, yo soy Arturo Sicurela y estoy muy contento de estar acá otra vez con ustedes. Esta es la semana 7, la anteúltima semana. Esta semana el tema es uno en que, en mi experiencia, marca la diferencia entre quien logra mantener lo que construye y el que siempre empieza de cero. Interesante, ¿no? Puedes tener la habilidad, el movimiento, los números ordenados, puedes estar sin deudas, con ahorros, múltiples fuentes de ingresos, pero si no tenés esto que vamos a hablar hoy, todo eso está a riesgo. Hoy hablamos del autocontrol financiero, de las paredes que protegen lo que construiste. En semana 7, le vamos acá, las paredes que protegen tu dinero. Y vos decís, Arturo, ¿a dónde encuentro eso? Bueno, eso lo encontrás en Proverbio 25, 28. Quédate acá con nosotros, por favor, porque te aseguro que te va a gustar esta canción que te he dejado para ti. Y espero que te guste.

Bueno, mi querida gente, acá estamos de vueltas con las noticias. Déjenme que acomode un poquito el micrófono, que estamos un poquito ahí técnico acá. Ahí estamos mejor. Bueno, esta noticia me parece muy interesante hoy día, porque hoy día tenemos noticias que vamos a analizar cómo está realmente la economía de Victoria y qué significa para las últimas cifras para los pequeños negocios, emprendedores, empresas familiares de nuestra comunidad acá. Quiero que entendamos eso, porque muchas veces escuchamos palabras como inflación, empleo, crecimiento, a veces crecimiento económico, pero la pregunta más importante es, ¿cómo afecta esto a mi negocio? Interesante. Esta noche tenemos cinco noticias que nos van a ayudar a entender mejor el panorama económico, las oportunidades que existen para quienes están emprendiendo y haciendo crecer su empresa aquí en Melbourne y Victoria. ¿Qué les parece si comenzamos, no? La inflación comienza a bajar, pero todavía no estamos fuera del peligro. La primera noticia que ver con algo muy interesante. Esta noticia tiene mucho que ver con muchas cosas. Prácticamente a todos los negocios, los precios, el aumento de las gasolinas, muchas cosas que han crecido últimamente. Las últimas cifras muestran que la inflación anual en Australia bajó al 4.2% durante abril de este año, comparado a 4.6% por 5 registrado en marzo, mira vos, ¿no? En Melbourne la cifra fue incluso menor, llegó a 3.9%. Hemos visto un poco la baja de la gasolina, eso también nos beneficia, ¿verdad? Esto es una señal positiva porque significa que el ritmo de aumento de los precios está comenzando a ¿cómo te puedo decir? Desacelerarse un poco, ¿verdad? Sin embargo, todavía estamos por encima del objetivo que normalmente busca el Banco de Reserva de Australia, que se encuentra entre 2 y 3%. ¿Qué significa esto para los pequeños negocios? Que debemos prestar atención a los costos. Eso es lo que está significando. Los combustibles, los seguros, algunos alimentos, los costos laborales continúan ejerciendo presión sobre muchos negocios. La buena noticia es que la situación parece estar mejorando poco a poco. La recomendación es seguir revisando los márgenes, controlando gastos y evitar aumentos de precios innecesarios que puedan afectar la relación con nuestros clientes. Porque nosotros hemos visto eso, muchos han subido los precios automáticamente cuando subieron el precio de la gasolina, pero ahora que bajó, no lo han bajado. Y bueno, y hablando de la economía, la siguiente noticia que viene muestra que a pesar de los desafíos, Victoria sigue creando empleo a un ritmo superior al resto del país. Victoria sigue liderando la creación de empleo. Las cifras más recientes muestran que Victoria ha registrado un crecimiento de empleo del 21% desde septiembre 2020, superando el promedio nacional del 17%. Interesante. Esto representa más de 646 mil nuevos puestos de trabajo creados en este estado. Por un lado, esto es una excelente noticia porque significa que más personas tienen ingresos y capacidad de consumo. También representa un desafío para los pequeños negocios. Encontrar y retener buenos trabajos y trabajadores sigue siendo una tarea difícil para muchos sectores, especialmente para los restaurantes, cafeterías, comercio, minoristas y servicios. Servicios, electricistas, plomeros, jardineros, eso es a lo que me refiero a servicios. La lección aquí es importante. Los negocios que invierten en cultura,
capacitación y buen ambiente laboral suelen tener mejores resultados cuando compiten por talento. Y si hay más personas trabajando, también hay más personas animándose a emprender. Mira vos. Victoria rompe récord en creación de nuevos negocios. Victoria continúa demostrando una gran confianza empresarial. Actualmente existen más de 123 millones de negocios adicionales en comparación con junio del 2020. Esta cifra demuestra que miles de personas siguen apostando por abrir empresas, crear servicios y lanzar nuevos proyectos. Para nuestra comunidad latina, esto tiene dos lecturas. La primera es positiva. Existe confianza en el mercado. La segunda es que también aumenta la competencia. Por eso ya no basta con abrir un negocio. Hay que diferenciarse. Hay que ofrecer valor. Hay que crear una experiencia que haga que el cliente regrese. La buena noticia es que cuando una economía genera más negocio, también genera más oportunidades de colaboración, alianza y networking. Y bueno, y precisamente hablando del crecimiento, veamos qué está ocurriendo con la inversión empresarial. La inversión empresarial sigue creciendo con fuerza. Otra cifra muy positiva en el crecimiento de la inversión empresarial. Los datos muestran que la inversión de los negocios en Victoria ha aumentado aproximadamente 44% desde finales del 2020, superando nuevamente el promedio nacional. ¿Y qué significa esto? Que las empresas siguen comprando equipos, ampliando operaciones, apostando por el futuro. Y cuando las empresas invierten, toda la economía se beneficia. Aparecen nuevos contratos, se crean nuevas oportunidades para proveedores y más trabajo. Y aumenta la demanda de servicios profesionales. Para muchos pequeños negocios, esto representa la posibilidad de encontrar nuevos clientes empresariales y nuevas alianzas comerciales. Bueno, y cuando la inversión crece y llegan más personas al Estado, también aumenta la demanda de productos y servicios que se necesitan. El crecimiento de la población sigue impulsando el consumo. Victoria continúa recibiendo nuevos residentes y experimentando crecimiento poblacional. Para pequeños negocios, esto es una noticia importante. Más población significa más consumidores, más familias, más clientes potenciales, más demanda de vivienda, alimento, educación, transporte y servicios. Sin embargo, también existe un desafío. Los consumidores siguen siendo cuidadosos con su gasto debido al costo de vida. Por eso, los negocios que ofrecen valor, buena atención y una propuesta clara siguen teniendo una ventaja muy importante. Y precisamente hablando de consumidores, la siguiente noticia podría ayudar a fortalecer el poder de compra de muchas familias. Los salarios comienzan a superar la inflación. Wow. Las proyecciones económicas indican que durante el periodo 2025-2026 los salarios crecerán más rápido que la inflación. ¿Por qué es importante? Porque cuando los ingresos aumentan más rápido que los precios, las familias tienen mayor capacidad para gastar. Y cuando las familias gastan más, los negocios venden más. Por supuesto, esto también significa que mayores costos salariales para los emprendedores. Por eso será importante planificar bien el flujo de caja y prepararse para futuros cambios relacionados con la superanuación y las obligaciones laborales, que ahora toman efecto el 1 de julio. Pero terminamos generalmente
población con mayor poder adquisitivo. Suele ser una buena noticia para el comercio. Más compras, la gente compra más, usted puede vender más. Bueno, no todas las noticias son positivas, perdón. Así que ahora vamos con una historia que nos recuerda la importancia de mantenerse atento. Algunos negocios regionales continúan enfrentándose con dificultades. Mientras Melbourne y algunas zonas metropolitanas muestran señales positivas, varios negocios regionales siguen enfrentando condiciones complejas. Entre los principales desafíos se encuentran los costos operativos, los combustibles, tasas municipales y el impacto del costo de vida sobre el consumo. Esta noticia nos deja una enseñanza importante. No importa si el negocio está creciendo o atravesando dificultades, siempre debemos monitorear costos, mantener reservas y financiar reservas financieras y buscar eficiencia operativa. Los negocios más resilientes suelen ser aquellos que se preparan antes de que aparezcan los problemas. Y terminamos con una visión general del estado de la economía victoriana. La economía sigue creciendo, aunque enfrenta desafíos. Cerramos con una visión amplia de la economía. La economía es importante para todos. Los últimos datos muestran que la economía de Victoria continúa creciendo, aunque a un ritmo moderado, cercano del 1.1%, los sectores de servicios continúan liderando el crecimiento, mientras que las inversiones y el aumento de la población sigue apoyando la actividad económica. Y por supuesto, todavía existen desafíos como el de la inflación, la escasez de mano de obra y los costos empresariales. Pero el mensaje general sigue siendo positivo. La economía continúa avanzando. Y para los pequeños negocios que se adaptan, innovan, mantienen una relación con sus clientes, las oportunidades siguen estando presentes. Y esto fueron las noticias económicas y empresariales de estas semanas aquí en Negocios con Calles. Hoy vivimos señales alentadoras. La inflación está bajando. El empleo sigue creciendo. Se están creando más negocios. La inversión empresarial aumenta y los salarios comienzan a recuperar terreno. También vivimos algunos desafíos que requieren atención, especialmente para los negocios regionales y empresas que enfrentan mayores costos operativos. La conclusión es sencilla. Los números son importantes, pero lo más importante es lo que hacemos con esa información. ¿Por qué los negocios que entienden el mercado toman mejores decisiones? Y las mejores decisiones suelen producir mejores resultados. Yo soy Arturo Sicurela y gracias por estar y acompañarme aquí una vez más en las noticias de Negocios con Calles. Y recuerda que esto es Negocios con Calles, conectando información, oportunidades y crecimiento para nuestra comunidad latina aquí en Melbourne y toda Victoria. Espero que les quería comentar que no se olviden que hay un evento muy importante la semana que viene. El evento se llama Latitude of Opportunities. Y bueno, hoy vamos a hablar aquí en Negocios con Calles de un evento empresarial importante que busca conectar Australia con Latinoamérica. En un momento donde el mundo está cambiando rápidamente. Bueno, no se olviden, ese evento se llama Latitudes of Opportunities. Y eso va a ser acá, en Melbourne, y va a ser en el Melbourne Town Hall. La semana que viene es el martes, es un evento de todo un día. Lo interesante es de este encuentro es que no solo está pensando para hablar los grandes temas como energía limpia, tecnología, agricultura y educación, sino también para abrir puertas
crear conexión y entender cómo nuestra comunidad latina en Australia puede ser parte de esta oportunidad. Y por eso hoy les vamos a hablar más de esto cuando vamos con esa entrevista con Clinton, que ahí les voy a dejar una entrevista un poco más tarde. Acá los dejo con una canción muy linda.

Bueno, muchas gracias, gentes. Estamos de vuelta aquí en Negocios con Calles. Y bueno, ¿alguna vez te llegaste al fin de mes y no entendiste a dónde se te fue el dinero? Trabajaste, cobraste, y sin embargo, porque no quedaba nada, o quedaba mucho menos de lo que vos pensabas que tenía que quedar. No siempre es culpa de los gastos fijos, no siempre es culpa del alquiler o las facturas. A veces es una serie de decisiones pequeñas, tomadas en momentos de estrés o crisis, cansancio o una celebración, que juntan, se comen el margen que habías contribuido. Eso es lo que pasa cuando las paredes no están bien puestas. Mira vos, ¿no? Y lo que dijimos más temprano era Proverbio 25:28. Y te digo la verdad, esto es lo que dice: como cuida la ciudad derribada, como ciudad derribada y sin muralla es el hombre que no domina su propio espíritu. Una ciudad sin murallas no puede defenderse. No importa lo rico que sea, lo bien que construida que esté. Si no tiene paredes, cualquier cosa puede entrar y llevarse todo. Lo mismo pasa con las finanzas personales sin autocontrol. Muy interesante, ¿verdad? No importa cuánto generes, el gasto siempre va a encontrar la manera de consumir lo que entra. Aquí viene algo que mucha gente no espera escuchar. El autocontrol financiero no es solo disciplina, es una habilidad. Y como toda habilidad, se aprende, se practica y se mejora con tiempo. No naciste sin ella. Solo es posible que nadie te la haya enseñado. Hay tres situaciones concretas donde el autocontrol financiero falla más seguido y las tres son reconocibles. Situación 1. El gasto emocional. Tuviste una semana difícil. El viernes a la noche querés desenchufarte de todo. La tarjeta está ahí. Y aparecen gastos que no estaban en el presupuesto. El gasto por imagen, digamos. Situación número 2. El auto nuevo que no necesitabas. La ropa de marca, Gucci, Prada, no sé. Cuando la que tenía estaba muy bien. El restaurante caro cuando habías opciones más simples. Por eso te lo digo, también si quieres mirarlo, en Proverbios 21:17 dice lo siguiente: el que ama los placeres empobrecerá, el que ama el vino y los perfumes no se enriquecerá. Interesante, te lo dice ahí. No es que no puedes disfrutar nada, eso no es lo que te estoy diciendo yo a ti. Es que los gastos de imagen, los que se hacen para aparentar, no para vivir mejor, tienen un costo compuesto que se acumula silenciosamente. Y la situación número 3, el gasto impulsivo. La oferta terminaba en 2 horas y lo tenías que comprar ya. El negocio que te explicaron en 10 minutos todo y querían que pagaras ya. La compra que parecía urgente y al mes sigue siendo ni recordada porque ya la había hecho. No es algo que lo necesites. Estas tres situaciones tienen algo en común. En todas las decisiones se tomó rápido y las consecuencias llegan después. Acá te tengo una pequeña historia. Pues sabes que Diego de Brisbane,
acuérdate, yo los nombres los cambio para proteger la privacidad de las personas. Diego llegó desde Argentina hace 6 años atrás y se estableció acá, hizo un apprentice y se estableció como un electricista independiente en Brisbane. Tiene un buen trabajo, buenos clientes y gana por encima del promedio de su industria porque se gana bien. Pero durante sus primeros 4 años acá, una vez que ya tenía sus cosas, cada vez que terminaba un proyecto grande y cobraba bien, el dinero desaparecía en semanas. Herramientas nuevas que podría haber esperado, salida con los amigos que se volvieron cada vez más caras, equipos tecnológicos que no eran urgentes. Diego no tenía un problema de ingreso, tenía un problema de paredes. Lo que cambió todo fue un sistema simple que aprendió de un contador. La regla de los dos, bueno, la regla de los dos, de los tres días, perdón. La regla de los 3 días se llama. Antes de cualquier compra que no sea un gasto fijo o un insumo de trabajo, espera 72 horas, 3 días. Y después de 3 días, ¿todavía tiene sentido comprarlo? Cómpralo. El resultado en el primer año redujo sus gastos discrecionalmente casi al 40% sin sentir que se estaba privando de nada importante. Porque la mayoría de esos gastos impulsivos a los 3 días ya no parecían urgentes. Hoy Diego tiene un fondo de emergencia que está bueno. Está ahorrando para un retiro que se quiere ir y él elige sus proyectos con más libertad. No tiene que tomar todos los trabajos que él quiere. La regla de los 3 días no requiere fuerza de voluntad heroica, solo requiere tiempo. Y en el tiempo, en la mayoría de los casos, hace desaparecer el impulso. La verdad que eso es increíble. El autocontrol financiero no es vivir sin disfrutar. Es decir, conscientemente en qué querés gastar y proteger todo lo demás. La diferencia entre alguien que gana bien y siempre está justo y alguien que gana menos, pero construye patrimonio casi siempre, es esto. Ok, no es el ingreso, es las paredes. Eso es muy interesante. Mira lo que dice Gálatas 5, ¿no? Habla del autocontrol como un fruto, algo que crece, algo que se desarrolla y que tiene raíces. Mira lo que dice ahí, Gálatas 5, 22, 23. Mas el fruto del Espíritu es amor, gozo, paz, paciencia, benignidad, bondad, fe, mansedumbre y templanza. Contra tales cosas no hay ley. Wow. Mírenlo, léanlo ustedes cuando quieran. Es Gálatas 5, 22, 23. Templanza, dominio propio, eso es lo que significa. No como restricción, sino como libertad. Porque cuando controlas tus decisiones financieras, dejas de ser controlado por ella. La verdad. Bueno, ahora le quiero dejar con algo, una canción que a mí me encanta. Es muy bonita y espero que yo la he elegido para que ustedes la escuchen. Es una de mis favoritas. Y acá vamos.

0: piensas? Gracias por regresar a la radio acá en 92.3 FM en Negocios con Calles. Yo soy Arturo Ciculera. Y les quería decir sobre el evento que se va a realizar la semana que viene acá en Melbourne, que se llama Latitudes of Opportunities, y reúne en Melbourne los líderes de negocios, representantes del gobierno, inversionistas, emprendedores, académicos, voces de la comunidad para conversar sobre nuevas oportunidades de comercio. Bueno, por eso hoy queremos llevar esta conversación a un lenguaje sencillo y práctico. ¿Qué significa todo esto para los emprendedores, empresarios, profesionales latinos que están construyendo su camino aquí en Australia? Para conversar con nosotros de este tema nos acompaña Clinton Porius, que nos va a ayudar a entender mejor el propósito de este evento empresarial y las oportunidades que puede generar entre Australia y Latinoamérica.
1: Gracias por la pregunta. Es un placer ser parte del programa. Esta es la primera conferencia empresarial entre Australia y América Latina que se realiza en Australia y tendrá lugar acá en Melbourne. Para los dueños de pequeñas y medianas empresas, existen tres oportunidades principales. Primero, escucha a expertos y descubrir dónde están los sectores de crecimiento para las empresas australianas y latinoamericanas. ¿Dónde se están invirtiendo el dinero? ¿Qué sectores ofrecen más oportunidades? La educación, las energías renovables. Segundo, esta es una oportunidad para conocer personas de Australia y de América Latina y establecer contactos. Casi siempre el éxito sigue de las alianzas y las colaboraciones. Un pequeño empresario puede conocer potenciales socios, clientes, inversionistas y personas con poder de decisión de Australia y América Latina, todo en un mismo lugar. Tercero, esa es una oportunidad para escuchar a personas que están teniendo éxito. Personas que comenzó con pequeñas empresas y hoy lideran negocios más grandes. ¿Cuáles fueron sus claves para éxito? ¿Qué lecciones aprendieron en el camino?
0: Este evento estarán reunidos líderes empresariales, representantes del gobierno, inversionistas y personas de América Latina. ¿Cómo puede un empresario común aprovechar al máximo de este tipo de evento, aunque no forme parte de una gran compañía? Clinton.
1: No es necesario representar a una gran empresa para beneficiarse. Algunas de las principales personas de la conferencia son personas comunes que comienzan con pequeñas empresas y hoy han logrado expandir sus negocios no solo en Australia y Latinoamérica, sino también en Estados Unidos o otros mercados. Por ejemplo, Julian Gastaldi, director ejecutivo de Maki Planet Systems, cuenta con 18 años de experiencia desarrollando soluciones climáticas en Australia, África y América del Sur. Otro ejemplo es el concejal Rafael Comillo, original de Brasil, quien llegó a Melbourne como estudiante internacional en la Universidad La Trobe. Si quiere aprovechar al máximo la conferencia, venga preparado, sé curioso y anímese a iniciar conversaciones. Una buena conexión puede abrir puertas a nuevos clientes, socios y proveedores.
0: El evento cubrirá áreas como energía limpia, minería, tecnología, agricultura y educación. Desde su punto de vista, ¿dónde ve las mayores oportunidades para emprendedores latinos en Australia?
1: Primero, creo que el momento es perfecto para los emprendedores latinoamericanos en Australia. El mundo está cambiando. Existen muchos problemas, reflejan en los conflictos en Medio Oriente. Las personas y las empresas en Australia buscando nuevas conexiones y América Latina representa algo nuevo y estable. También existe enorme interés por América Latina en Australia como la cultura, la comida. Podemos observar el caso del artista Bad Bunny, quien tiene el récord de asistencia en el estadio NG de Sydney con 90.000 asistentes durante 2 noches. También me interesa mucho escuchar a Lee Harrison de Macquarie Bank en el foro, quien ofrece una visión general sobre dónde están las oportunidades más importantes y está fluyendo la inversión. Esta proporciona información valiosa y permitirá a los asistentes compartir mejor qué tendencia y oportunidades. El alcance de la conferencia es muy amplio y incluye, como tú dices, energía limpia, minería, tecnología, agricultura y education y mucho más. Los emprendedores de Latinoamérica tienen una ventaja única porque comprenden ambas culturas y pueden ayudar a construir puentes entre Australia y América Latina.
0: Muchas gracias, Clinton. Aquí nos está hablando desde Chile, desde el sur de Chile. Muchas gracias por estar aquí con nosotros, por darnos más información sobre este gran evento que se va a hacer acá en Melbourne. Este evento es uno de los primeros eventos que van a unir a líderes latinoamericanos como líderes australianos para poder trabajar en comunidad y para poder traer nuevas tecnologías, nuevas, hasta el gobierno, van a estar ahí representantes de diferentes gobiernos. Eso me parece que es muy importante para visitar. ¿Y cuándo va a ser ese evento? El evento ese va a ser el martes que viene aquí en Melbourne. Ya más enseguida le voy a dar todos los detalles sobre ese evento. Muchas gracias, Clinton, por tu tiempo. Te lo agradezco mucho.
1: Todos esos resultados serían positivos, pero si tuviera que elegir uno, sería la creación de más alianzas. Las alianzas sólidas suelen conducir a todo lo demás, más comercio, más inversiones, más exportaciones y redes empresariales más fuertes. Si las personas salen del foro habiendo cocinado a alguien que quiere puede trabajar y construir una relación de largo plazo, entonces considerará que eso es un éxito. Además, se elaborará una forma de foro a cargo de estudiante de doctorado de RMIT, que sería un documento muy valioso para capturar las ideas y recomendaciones seguro durante el evento. También habrá un boletín llamado Latin Circles, cuyo objetivo será mantener conectadas a las personas y continuar la conversación mucho después de que termine el foro Oportunidades.
0: Bueno, le quiero dar las gracias a Clinton Porius. Clinton Porius, un ex periodista y especialista en comunicación para conexiones entre Australia y América Latina. Muchas gracias, Clinton, y ojalá que podamos mantener esta comunicación abierta para las próximas semanas, los próximos eventos que vienen. Y te doy muchas gracias acá, Arturo Sicurela, de Negocios con Calle.

0: Bueno, mi querida gente, ya estamos casi al final del programa. Les quiero a recordar que el evento de Latitude of Opportunities es el 16 de junio. Va a ser un evento de todo un día, de las 6 de la mañana de las 8 de la mañana a las 6 de la tarde. Este es el Latin American Forum 2026. ¿Y a dónde va a ser? En el Melbourne Town Hall. Y si ustedes quieren buscar más información de eso, pueden ir a latitudesofopportunities.com.au. Desde ahí se pueden comunicar con ellos y contactarlos. Si quieren llamarlos, hay un número de teléfono que es 04-8199-217. Llamen ahí y pregunten por tickets, por lo que tiene que ser del evento. Otro evento también que va a estar acá en Melbourne, que es muy interesante, va a haber un taller que está organizado por Horizon Projects, que es Horizon Projects de la comunidad. Es un taller de bienestar emocional. Este va a ser más como para estudiantes internacionales. ¿Cuándo va a ser? Va a ser el sábado 20 de junio a las 9 de la mañana. Bueno, y vos me querés decir, ¿Cómo me entero de estos? Andate a Eventbrite y busca taller bienestar emocional. Es un taller gratis. El taller va a ser en español. Y la dirección de eso va a ser Study Melbourne Hub en el 17 Hardway Line, Melbourne, Victoria. Y va a ser entre las 9 de la mañana a las 11 y media de la mañana el 20 de junio. No se olviden, por favor. También hablando de talleres, va a haber otro taller el 13 de junio, ¿ok? Que va a ser de las 10 y media de la mañana a las 2 y media de la tarde. ¿A dónde va a ser? En el 233 Lowndow Street, Victoria. Y este es el poder de la conexión y speed networking. El poder de la conexión es no solo es que crean, también se cultivan la conexión, ¿no es cierto? Especialmente cuando tenemos empresariales. Cada persona que conectamos, cada conversación que iniciamos y cada idea que compartimos tiene el potencial de abrir un camino que hoy ni siquiera nos podemos imaginar. Ahí van a haber muchas personas, invitados especiales que van a hablar. Primero está William Moreno, Melissa Cavero de Lama, nuestra estimada Melissa, Karen Ray, Paola Cortés y Sara Rúa. Unas personas que los pueden ayudar. Y este evento es tiene un costo, tienen que mirar, pero si van a eventbrite.com, ahí lo van a encontrar. No se olviden, tenemos un taller de beneficio emocional, un taller para conexión de networking y hay un forum internacional de Latin American 2026. Eso es todo para este mes. No se olviden. No se olviden también, emprendedores que tienen que, este es el último mes financiero, hablen con su contador y prepárense para el año nuevo financiero. Y bueno, mi querida gente, ya estamos llegando acá al final del programa. Esta noche les quiero mostrar una pequeña entrevista que se hizo hace días. Y fue una entrevista muy, muy bonita. La verdad que la entrevista que hicimos allá en el evento a hispanos fueron espectaculares. Y les voy a dejar con una pequeña entrevista, no muy larga. Acabamos con una. A ver cómo nos suena. Y me dicen.
1: La 3ZZZ, estamos ya al último final del Festival de la Lengua en Español aquí en la Federation Square. Hoy día ha sido todo un éxito. Para que toda la gente que no sabían, tenemos un último emprendimiento que se llama Believe. Interesante, ¿no? ¿Qué significa Believe? Significa creer. Creer. ¿Y con quién tengo el gusto de hablar?
2: Caterina Aguirre. Cati Aguirre.
1: Bueno, tenemos a la hermosa Cati Aguirre acá. Acá estuvieron como pintando caras, ¿no?
2: Pintando caras y mi pareja Esteban estuvo de mago, magician. Hizo algunos trucos de magia así por puestos.
1: Truco de magias. Y entonces ese no es un hobby, ese es un emprendimiento, ¿verdad?
2: Nosotros trabajamos, sobre todo en diciembre, él hace Santa Claus y yo Señora Claus. La señora Clos canta en español y en inglés también. Tenemos el face painting, balloon twisting, magician shows, eso.
1: Bueno, acá, ¿vieron? En Australia cualquier emprendimiento puede salir para adelante, sea lo que sea. Acá tenemos el emprendimiento de face painting. ¿Face painting qué significa? Significa la pintura de la cara de los niños, eso que le dibujan la cara. Eso es un emprendimiento que muchos negocios o muchos emprendimientos como esto, el Federation Square, que hacen eventos, eso se llena. Te quiero hacer una pregunta. ¿Por qué el nombre Believe?
2: Porque nosotros, Esteban y yo somos artistas y creemos en la magia de las cosas. Por ejemplo, la magia de la Navidad con Santa Claus, señora Claus, la magia que ponemos en las caras de los niños pintados, las sonrisas que son mágicas. Trabajamos con la felicidad de las personas, eso.
1: Traer felicidad a las personas se volvió un negocio. Qué interesante. Muchas gracias, Catherine, ¿verdad? Te agradezco mucho. Yo soy Arturo Sicurela, de Negocios con Calles. Bueno, vos te preguntas, ¿y este de dónde salió? Bueno, yo tengo un programa de las 9 a las 10 de la noche.
0: Bueno, mi querida gente, me despido. Que tenga una muy buena noche y nos vemos la semana que viene. Muchas gracias, Arturo Sicurela, de Negocios con Calles.